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Buenos días, bienvenidos a El Médico y su Salud. Gracias por estar con nosotros. Hoy es viernes 25 de septiembre del año 2026. Les saluda Gladys Durón. En cabina de Radio América está en controles siempre nuestro compañero Mario Mesa y encargado de la transmisión de Facebook, YouTube y TikTok también está nuestro compañero César Pozo. Y bueno, como ayer se lo mencionamos, hoy inician las brigadas de Radio América y el doctor Jeffrey Maradiaga. Hoy inician en el departamento de Islas de la Bahía, se encuentran específicamente en el municipio de José Santos Guardiola, así que usted que nos está sintonizando y tiene familiares en esa zona insular del país, pues puede decirles que asistan a esta brigada médica. Ya miramos las personas que se están acercando a esta zona para recibir sus atenciones de salud. Vamos a estar en directo con el doctor. Usted estará viendo todo el movimiento, las personas de José Santos Guardiola llegando a recibir sus medicamentos, llegando a recibir su consulta. Así que en esta mañana, pues usted puede conectarse a través de las redes sociales. Nos encuentra como Radio América en Facebook. Nos encuentra como El Médico y su Salud en Facebook y Radio Moderna Honduras. En YouTube, usted nos encuentra como Radio América Honduras. Así que en esta mañana usted en el chat de la transmisión puede enviarnos sus mensajes, sus comentarios. Usted, qué palabras tiene para estos médicos y

0: brigada médica y que lo hacen pues con ese amor, con ese corazón de servicio. Así que puede enviarnos todos esos comentarios también al 95-20-20-80. Buenos días, doctor Roger Bueso. ¿Qué tal estuvo ese viaje en el ferry? ¿Y cómo ve el movimiento este día en el municipio de José Santos Guardiola?
1: Muy buenos días a todos. Muchas gracias por estar siempre en contacto con nosotros. Como bien usted lo decía, hoy es viernes 25. Esas son las bendiciones de las brigadas médicas. Estamos en un paraíso terrenal. Es una cosa preciosa Islas de la Bahía y no digamos este municipio Santo Guardiola. Un municipio lleno de mucha vegetación, con mucha población propia de la isla, la raza negra. Y pues muy bien atendidos, agradecidos y sumamente bendecidos por lo que nosotros estamos recibiendo. Hoy en las lecturas bíblicas pues nos habla de que para todo hay tiempo para llorar, hay tiempo para reír, hay tiempo de inicio, hay tiempo de fin. Así, tenemos que saber manejar los tiempos. Así como tenemos tiempos donde no vemos el sol, tiempos de intensas lluvias, ya que estamos gozando, gracias a Dios, en Tegucigalpa, en Honduras, pero lastimosamente en muchos lugares también se ha pasado un poquito la mano y intensas lluvias que ya está provocando daños. ¿Quién soy yo? Preguntó Cristo. ¿Quién dicen que soy yo? ¿Quién soy yo para usted? Eso nos pregunta hoy a nosotros. ¿Quién es Cristo para cada uno de nosotros? Para mí, cada quien tiene una salvación. Para Pedro le dijo, tú eres el Señor. Tú eres el Mesías. Para mí es mi Salvador. Para mí es el que me da vida. Para mí es mi guía. Para mí es mi consuelo. Para mí es la persona que me consuela, que me guía y que me da fortaleza. Hoy nos acompaña el doctor Ramón Jeffrey Maradiaga, coordinador de esta gran brigada médica aquí en el municipio de Santo Guardiola. Doctor, las expectativas de atención para el día de hoy. Muy buenos días.
2: Muy buenos días, oyentes y televidentes de Radio América, oyentes especialmente del Médico y su Salud. Gracias, doctor Bueso, por estar este día acá con nosotros en Oak Ridge, Roatán. Tenemos pues la expectativa de ver, estuvimos hace 8 años con usted por acá. Y vimos una gran cantidad de pacientes, entre 5 o 6 mil pacientes. Esperamos en esta ocasión pues superar o verlo y atender a todos aquellos maestros que vienen a esta atención médica y que aprovechen en todas las áreas, ya que todo esto es completamente gratis. Gracias a Radio América, Brigadas Médicas Humanitarias y varios patrocinadores más que nos acompañan para esta brigada.
1: Pues qué bueno, ya estamos viendo, como ustedes lo pueden observar a través de las cámaras, ya mucha gente llegando. Pues es una comunidad pequeña, se supone que vamos a atender al 100% de la comunidad. Nos hablan los alumnos, los colaboradores, el coordinador de COACEL, nos dicen que puede ser alrededor de 1,000 personas. Esperamos pues, aquí estamos, con las puertas abiertas. Doctor, una vez más, ¿qué se siente ser protagonista de las brigadas médicas?
2: Realmente esto le llena el corazón a uno, le da vida, le da oportunidad de estar con buena salud, aunque por dentro su organismo esté mal, pero realmente el ánimo está al 100% para atender a todas las personas de todo Honduras. Estamos listos para todas las comunidades de Honduras, ya que recorremos los 18 departamentos con estas brigadas y esperemos que Diosito nos dé buena salud para seguir atendiendo a esta gente que tanto lo necesita, ya que en nuestro sistema de salud estaba bastante mal en todo el país. Esta gente no tiene oportunidades de hacerse un ultrasonido, un electrocardiograma gratuito, un examen de audiometría que vale como entre 5,000 a 6,000 lempiras. Aquí lo tienen gratis, cirugías, todo el equipo de rehabilitación lo tenemos también. Andamos varios pediatras, andamos especialistas en medicina interna, rehabilitación, ginecología, oftalmología. Estamos regalando más de 1,000 lentes de lectura y esperamos que realmente queden satisfechos todas estas personas. Y eso también nos fortalece a todos los brigadistas. Ese voluntariado, arriba y arriba cada quien, y vamos a tener pues realmente fortaleza para seguir atendiendo unos años más estas brigadas.
1: Como bien lo decía el doctor, pues es una zona carente de salud pública, donde las limitaciones de salud aquí son muy sumamente limitadas. Y hoy pues en las brigadas médicas humanitarias de

0: doctor Jeffrey y de Radio América, pues vienen a solventar el problema, a dar un granito de arena, pero sabemos que contribuimos en mucho. Vemos ya gran cantidad de personas en las afueras del edificio, todavía hay cientos de personas allá, así que la invitación a todos a que asistan. Doctor, antes de entrar al tema, sus palabras finales por el día de hoy, el saludo a todas las personas que le escuchan y le ven a través de los potentes canales de Radio América.
1: Gracias, gracias Radio América por estar presente siempre con nosotros en estas brigadas. Gracias Infarma también. Hacemos un llamado a todos los a todas las comunidades vecinas de Ocris que se hagan presentes, ya que estamos completos, andamos una gran cantidad de medicamentos para darles tratamiento completo a todos los pacientes crónicos. También le hacemos saber que vamos a estar mañana en Sandy Bay. Los esperamos allá, los que no pueden ser atendidos, que no tengan la oportunidad o tiempo para venir acá a Ocris. Los esperamos en Sandy Bay y vamos a atender todo el día a todos los pacientes que se hagan presentes. No vamos a dejar ninguno sin atender. Gracias Radio América, gracias amigos, gracias a todos los patrocinadores que están con nosotros, en especial Donovan Huerque.
0: Bueno doctor, muchas gracias, muy gentil. Vamos a oír el tema de hoy. El tema de hoy es Alzheimer. Es un tema sumamente, estamos en la semana del Alzheimer casualmente, y pues por eso hemos invitado, que forma parte del equipo de las Brigadas Médicas de Radio América, al doctor Daniel Maradiaga, para que nos hable científicamente lo que corresponde a lo que es el Alzheimer. El Alzheimer, me voy a adelantar un poquito por mientras él viene, porque ya está atendiendo a algunos pacientes. El Alzheimer, pues, es una enfermedad propia del adulto mayor. Se caracteriza por la pérdida el recuerdo, la mente, el razonamiento. Las limitaciones cerebrales se van incrementando día con día. Cuando se instala, es una situación irreversible. El Alzheimer, me voy a referir más en este momento, ya que el doctor Maradiaga lo va a hacer más adelante. El Alzheimer, quien más lo sufre, quien más lo siente, es el familiar. Para todos los familiares, para todas las personas que tienen un adulto mayor con Alzheimer, es este programa, ya que es una situación en donde el familiar se tiene que llenar de mucha paciencia, de mucha empatía, de mucha tolerancia. Es una situación que desgasta, es una situación que cansa al cuidador. A los cuidadores, que Dios los bendiga. Gracias por atender a un paciente con Alzheimer. Este paciente, usted tiene que ser tolerante, usted tiene que ser comprensivo, usted tiene que incentivar el diálogo. No importa que sea el mismo cuento que le contó hace 20 minutos y que se lo vuelva a repetir. Es fácil decirlo, que usted tiene que escucharlo como que si fuera la primera vez, pero en el momento es una situación muy difícil. Pero eso nos toca, o eso les toca, o a eso se ha llegado. Lo bonito de esto y lo bonito de aquí viene Dios nuevamente es que sirvamos. Y Dios quiera de que evitemos ser, que no es una carga, pero sí es una cruz muy, muy pesada. Una cruz pesada porque requiere de mucha tolerancia, de mucha comprensión, de mucho cuidado por parte del cuidador, y es una situación agotadora. Es progresiva, es irreversible, hay tratamientos que solamente evitan que progrese aceleradamente, como quien va cuesta abajo sin cuña, como decimos, pero es una situación que se da. Así que hoy hablaremos con el doctor Ariel Maradiaga acerca de lo que es el Alzheimer. Es una patología propia del adulto mayor. Hoy hablaremos de los síntomas, a qué edad se puede presentar, en cuánto tiempo puede usted ya empezar a sentir los síntomas, síntomas preventivos, síntomas que usted tiene que ir evaluando y que usted debe de buscar auxilio profesional. ya sea con un geriatra, con un neurólogo, con un internista, pero no le descuide. El descuidarse implica de que esto se acelera y esto se implanta más tempranamente. Licenciada Gladys, vamos a ir con nuestros patrocinadores. Le escuchamos.
2: Bien, doctor. Sí, le damos información a los que nos están escuchando acerca de nuestros patrocinadores. 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Vamos a unos cortos mensajes al volver a este tema tan importante del Alzheimer. Con el doctor Roger Bueso, también un invitado especial que es especialista en este tema. Así que todos los que en esta mañana nos están sintonizando y quieren conocer más acerca de este tema y los cuidados que pueden tener con un paciente, pues quédense con nosotros. Y todos los que nos están viendo también quédense con nosotros porque esta información es muy valiosa que la conozcamos. Vamos a mensajes, ya regresamos.

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7: 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Nos escribe Merlin Díaz a través de Facebook y nos dice: buenos días, bendiciones para todos los de la brigada médica, nos dice. Así que muchas gracias por escribirnos aquí en la transmisión de Facebook. En la transmisión de Facebook de El Médico y su Salud también nos están viendo y nos están escribiendo en esta mañana. Así que agradecemos a Jenny Murillo, que dice: buenos días, Lee Gladys, y a sus compañeros en cabina, y al doctor Roger. Gracias por este tema y las orientaciones que nos ayudan. Que Dios les bendiga, nos dice. Y también, bueno, aquí dice: buenos días, Radio América. Muchísimas gracias por esas brigadas que realizan a nivel nacional. Y gracias por llegar a estos municipios olvidados, como lo es José Santos Guardiola. Muchísimas gracias, dice. Bueno, este es un comentario de los muchos que tenemos acerca de las brigadas y el agradecimiento que tiene la población, porque sabemos que, bueno, a diario hay muchas personas que padecen diferentes enfermedades y esas brigadas que llegan en el momento oportuno, pues son de gran ayuda. Y como lo dijimos anteriormente, el doctor está en directo desde el municipio de Islas de la Bahía, el departamento es Islas de la Bahía, el municipio es José Santos Guardiola, y el doctor se encuentra con un invitado muy especial, así que prestemos mucha atención. Continuamos con usted, doctor.
8: Muchas gracias. Nos encontramos con el doctor Ariel Maradiaga, geriatra. Doctor, muchas gracias por estar con nosotros. Gracias por formar parte de las brigadas médicas. Doctor, ¿qué es el Alzheimer?
9: El Alzheimer es la principal enfermedad, un trastorno neurodegenerativo con más prevalencia en la población adulta mayor. Lo podemos identificar con las 3A, amnesia, agnosia, afasia, y podemos agregar otra que es apraxia.
8: Doctor, disculpe. Amnesia, agnosia, afasia y apraxia. ¿Qué? Deme el concepto de cada una de ellas para que todos entendamos.
9: Se lo vamos a decir facilito, así como se lo digo a los pacientes. Amnesia es cuando se le olvidan las cosas. ¿Pero qué cosas? Las cosas recientes. La memoria a largo plazo es la última que se va a perder en esta patología. Entonces podemos empezar a identificarnos con las cosas recientes que ellos van olvidando. Agnosia es la falta de identificación de los objetos. Apraxia es la dificultad para identificar acciones. Y afasia puede ser una afasia del lenguaje, son trastornos del lenguaje que el paciente puede ir presentando.
8: Doctor, ¿hay signos o síntomas prematuros de que voy a llegar al Alzheimer?
9: Sí, bueno, es bien característico en las personas adultas no mayores, pero una edad productiva de 40, 50 años, esas personas que olvidan cosas, tareas sencillas, donde dejaron objetos, a qué lugar iban. Entonces, parece normal, pero vale la pena realizarse una evaluación. La realizamos con test de cribaje. Le doy un ejemplo, un mini mental, es un test que solo dura 10 minutos, en la cual se evalúan varias funciones ejecutivas del cerebro.
8: Nos están preguntando, doctor, ¿dónde tiene su clínica?
9: Bueno, yo estoy atendiendo en Hospital Hospimed por la tarde, de 1 de la tarde a 6 de la tarde.
8: Doctor, otra situación, para llegar a consulta, y es una situación alarmante, sobre todo las personas que conocemos, a amigos, familiares, vecinos que padecen de Alzheimer, nos preocupa llegar a esta situación. Si yo quiero ir a consulta con usted, agendar una cita, ¿qué exámenes debo llevar para que usted me haga una evaluación calificada?
9: Bueno, muy importante tener las comorbilidades controladas. El paciente, si es diabético, traer todos sus exámenes de los 3 meses anteriores. El hipertenso, traer un mapa de tensión arterial, El perfil lipídico es muy importante y lo otro se va a ir evaluando conforme el paciente. Recuerde, toda evaluación va a ser individual, es multidisciplinaria, una enfermedad que es multidisciplinaria. Pero no solo la trata el geriatra, la trata también el neurólogo, la trata el rehabilitador, porque es una patología que podemos rehabilitar desde que la diagnosticamos.
8: La otra situación, doctor, factores predisponentes. ¿Qué hago yo para acelerar y padecer del Alzheimer? ¿O qué debo de hacer ya desde joven para evitar caer en esta enfermedad?
9: Bueno, la actividad física siempre en toda patología crónica o neurodegenerativa es muy importante. La nutrición, la actividad física, hablo de actividad física aeróbica constante. La nutrición, una nutrición balanceada, que no tenga alimentos como carbohidratos de cadenas pesadas, carbohidratos trans, con altos grados de grasa, una vida sedentaria. Debemos promover la actividad física, debemos promover la lectura, debemos promover actividades que nos ejerciten el cerebro. Por ejemplo, dejamos de hacer muchas veces crucigramas, eso ya quedó en nuestros abuelitos, dejamos de hacer sudoku, dejamos de hacer sopa de letras, dejamos de hacer cuentacuentos. Son actividades que antes se promovían incluso en nuestras instituciones y ahora se han ido dejando. Con el uso de la tecnología podemos aprovechar la tecnología porque todo eso está en el celular. Hay aplicaciones para ejercitar cognitivamente a las personas. Eso lo podemos tomar de 5 a 10 minutos diarios, a hacer una lectura de un buen libro. Todo eso nos puede ayudar a prevenir, doctor.
8: Doctor, es interesante esta situación. ¿En quién prevalece más, en hombres o en mujeres?
9: Fíjese que el Alzheimer se ha comprobado que tiene una relación 1-1. Tiene un factor genético y epigenético. Es altamente hereditario, es autosómico dominante. Tiene una gran prevalencia y tenemos una proyección para 2030 a nivel mundial. Va a pasar del 50% de los adultos mayores de 60 años que presenten síntomas de Alzheimer. Recuerdo que eso lo diagnosticamos no solo clínicamente, sino que imaginológicamente, con resonancia magnética y con tomografía, donde identificamos acumulación de placas y ovíos neurofibrilares, que son típicos en el Alzheimer, y las proteínas de tau. Esa la identificamos en el estudio más especializado como el líquido cefalorraquídeo.
8: Doctor, otra situación importante. ¿Influye raza? ¿Influye hábitos como el tabaco, el alcohol? ¿Influye el trauma? ¿Influye el hecho de enfermedades de base como la diabetes para que todavía pues pavimente el camino para el Alzheimer?
9: Recuerde que es una enfermedad relacionada con el envejecimiento. Una de las principales vías del envejecimiento es el inflammation, o sea, un estado de inflamación crónica. Esas enfermedades presentan esta fisiopatología. O sea, se mantiene inflamado los vasos, se mantiene una neuroinflamación, producción de células interleucinas proinflamatorias. Todo esto es predisponente. El tabaquismo es un estado inflamatorio crónico, no solo pulmonar, sino en los vasos. La diabetes igual en los vasos. Aumenta la sensibilidad periférica. Entonces todo esto, estas vías de las enfermedades predisponen a trastornos cognitivos. Recordemos que esa enfermedad es ampliamente estudiada. Lamentablemente es irreversible aún. Pero podemos mermar e ir pausando en las etapas que se vaya evolucionando el paciente. Una adecuada medicación, estimulación cognitiva, recordemos que el cuidador va a ser muy importante, recordemos que la familia, las redes de apoyo que tengan ellos y la rehabilitación, por supuesto.
8: Doctor, ¿a qué edad es el momento de empezar a visitarlo a usted y a qué teléfono yo puedo hacer mis citas con usted?
9: Okay, bueno, todos mayores de 60 años o que tengan un síndrome geriátrico identificado. Síndrome geriátrico ya sea caídas a repetición, un trastorno de la marcha, incontinencias o patologías crónicas no transmisibles a partir de los 60 años. El número que me puedan comunicar, con todo gusto les atenderé, 32-83-61-12.
8: 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Ahí usted puede hacer su cita, recuerde, es por la tarde, para que usted pueda asistir a consulta médica. Usted mencionó algo, O sea, vamos a hacer un escenario imaginario. Si yo ya tengo principios, mi tratamiento, ¿usted lo puede dar con medicamentos o ya tengo que empezar con otro tipo de tratamientos, por decir así, complementarios eléctricos, por decir así?
9: Okay, mire, parte del tratamiento del Alzheimer se divide en tratamiento no farmacológico y el farmacológico. Farmacológico, muchos están en fase de investigación, y el no farmacológico es el que tiene más evidencia. Hablamos de terapia cognitivo-conductual, que son ejercicios que les estaba mencionando. Eso se deja individualmente. Primero se hacen test, donde identificamos las áreas ejecutivas más afectadas, no solo es la amnésica, sino que hay áreas de lenguaje, áreas de cognición, como les mencionaba. Y depende del paciente, lo categorizamos por su etapa y el tratamiento va a ir dirigido a la etapa en que se identificó.
8: Usted mencionó algo bien importante, doctor. Es el cuidador. ¿Qué recomendaciones da usted al cuidador?
9: Bueno, el cuidador de esos pacientes generalmente tiene que tener un rol de atención. ¿Por qué? Porque estos se agotan. El cuidar un paciente con un trastorno neurodegenerativo es complicado. Ellos tienden a ser agresivos, tienden a agitarse, tienden a tener alucinaciones. Se debe de dar una educación previa a ellos y rotarse. No ellos ser los permanentes, sino que mantener, ya si son familiares o no son familiares, si son contratados o no son contratados, tener un rol de atención. Esa es mi recomendación. No hacer y creer que pueden hacer todo el trabajo siempre, porque es una enfermedad que es familiar, es muy desgastante.
8: ¿Enfermedad irreversible o reversible?
9: Lastimosamente es irreversible. Los trastornos neurodegenerativos son irreversibles, son progresivos, son crónicos, y esto debemos considerarlo, que no vamos a curarla, vamos a pausarla, vamos a tener calidad de vida, vamos a ser independiente al paciente, que eso es lo importante.
8: Hay una situación muy importante, doctor, y esto... hay un límite para el paciente para permanecer en el hogar y lo ideal de que haya un centro especializado de atención o siempre se puede mantener en el hogar hasta que el paciente fallece.
9: Es una pregunta interesante. Los cuidados a largo plazo, que son cuidados que ya requieren una institucionalización, un centro de hospitalización, un centro hogar de día, un centro de hogar de ancianos. Esos tienen criterios de ingreso y uno de los criterios es la dependencia funcional. ¿Qué es la dependencia funcional? Que este paciente no pueda vestirse, no pueda comer, no pueda tomar su medicamento, no pueda bañarse y dependa de cuidados permanentes. Es un paciente que no pueda tener movilidad y que esté inmóvil en su cama, es paciente tributario a ingreso de cuidados a largo plazo.
8: Yo creo que esa es la parte más triste para el cuidador, incluso para los familiares. ¿En qué momento decidir esto? Doctor, ¿pierde la conciencia totalmente del medio ambiente el paciente con Alzheimer?
9: Sí, porque se afectan áreas ejecutivas que pierde no solo la noción de quién lo está cuidando, sino dónde está. Está desorientado en tiempo, espacio y persona. Es bastante fuerte para un hijo hablarle a su papá o a su mamá y que ellos no lo puedan reconocer. Por eso digo que es una enfermedad bastante familiar, tiene un impacto social importante, debemos de tratarla como tal, no debemos tratarle solo la memoria con medicamentos que pueden o no ayudar, ¿verdad? Debemos tomar la importancia al tratamiento que no son pastillas, pero que ayudan y tienen gran impacto en ellos.
8: En conclusión, doctor, yo puedo resumir diciendo de que para tenerlo y que me pueda reconocer, pues es importante la estimulación que yo pueda darle en el hogar, la participación de la familia y los medicamentos no son de sobra.
9: Eso es importante. Le voy a mencionar un modelo de atención que tiene el geriatra, no solo mi persona, sino la mayoría de nosotros. Tenemos atención domiciliaria, donde la atención domiciliaria va en el entorno del paciente, conoce el entorno del paciente, conoce la vida diaria del cuidador, conoce las patologías, si se está tomando o no el medicamento, si se lo está tomando bien, el intervalo que lo está haciendo. Es una gran ventaja a estos tipos de pacientes, no solo los puede llevar al consultorio, sino que se puede llegar a su domicilio y dar una mejor atención ahí.
8: Y si yo requeriría de esos servicios de parte suya, ¿en qué teléfono tengo que hacer la cita?
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8: 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Usted pues ahí puede solicitar la atención a domicilio. Y qué importante de que usted haga estas situaciones, porque cuando se habla a domicilio, pues usted podrá estar el cuidador y los familiares más allegados, porque esto es de educación. Esto no es de aprender sobre el camino, sino que tenemos que educarnos todos y asumir cada uno el rol que nos corresponde para que esta enfermedad, por lo menos, evitemos que vaya cuesta abajo. Porque me imagino que sin atención, ni familiar, ni personal y sin medicamentos, esto va cuesta abajo y sin breques.
9: Exactamente. Como digo, es neurodegenerativa, es progresiva, y entre menos estimulación tenga el paciente, más en declive va a ir. Es triste. Es una enfermedad que debe tener mucho acompañamiento del personal de salud, pero de la familia. Es muy importante identificar ese paciente que se le empiezan a olvidar las cosas, cosas sencillas, ¿verdad? Que empieza a ser un poco más dependiente, que lo ve un poco confundido, que se confunde y no reconoce cosas o personas que antes lo hacía con facilidad. Debemos de llevarlo a la atención médica oportuna, que le hagan los test de cribaje que les mencioné, y ir identificando. Este diagnóstico no es en una sola cita, esto es paulatinamente, se va viendo la evolución del paciente, haciendo test y haciendo exámenes de laboratorio y exámenes de imagen.
8: Doctor, hay una situación bien importante. ¿Es lo mismo hablar de demencia senil o demencia de envejecimiento y Alzheimer?
9: Hay un término que se ha ido desacuñando, ¿verdad? El senil, la población y la sociedad geriátrica internacional lo fue desacuñando. Entonces, es un trastorno cognitivo menor y un trastorno cognitivo mayor. El mayor lo dividimos en las demencias. Demencias, hay muchos tipos de demencia. Demencia vascular, de cuerpos de Lewy, demencias mixtas, demencias multisistémicas vasovasculares, o sea, hay muchos tipos de demencia, pero sí, hay que reconocer lo normal, el envejecimiento normal y lo patológico.
8: Doctor, algo bien importante. Yo ya tengo 65 años, ¿era subdiagnosticada en el pasado el Alzheimer o es una enfermedad nueva?
9: Es subdiagnosticada y subtratada. Es una enfermedad que viene de años, data desde años. La cosa es que no teníamos quizás, muchos médicos tenían solo la oportunidad clínica de identificarlo y sospecharlo. Pero recordemos que para asegurar y aseverar un diagnóstico es necesario siempre los patrones de oro. Y los biomarcadores en esta patología son muy importantes, y los exámenes de imagen como la resonancia magnética.
8: Las expectativas de vida, doctor, de un paciente con Alzheimer, ¿cuáles son?
9: Va a depender mucho el tratamiento que haya recibido. Pero como puede durar mucho, años, y pueden convivir años, depende del cuidado, depende de las redes de apoyo, depende de la estimulación, la alimentación, como puede durar muy poco, ¿verdad? Estos pacientes generalmente, como se van olvidando cosas bien básicas, se les olvida comer, se les olvida cómo deglutir, y generalmente pueden fallecer por broncoaspiración, paros cardiorrespiratorios. O sea, no es necesario llegar a esta etapa, cuidar el músculo que se va perdiendo por el desuso, por la inmovilidad, la sarcopenia y la fragilidad que pueda presentar esto. Esto se puede prevenir y se puede tratar.
8: Ya, para finalizar, antes de ir en contacto con nuestras redes, doctor, que hay muchas preguntas, nos formulan una. Mi mamá dice, tiene diagnosticado Alzheimer, pero he notado de que cuando mi mamá tiene problemas o no la visitan los hijos, se estresa y esto agudiza su enfermedad. ¿Hay alguna relación, doctor?
9: Claro, sí, los pacientes con Alzheimer se deprimen y van a somatizar los síntomas. Van a expresarlo con irritabilidad, con angustia, con quejas. Y es que el paciente está deprimido. se trata diferente porque es una patología totalmente diferente la depresión con el trastorno neurodegenerativo, pero sí coexisten.
8: Ya usted lo ve. Debemos de cuidarnos. Debemos de cuidarnos y tratar, hagamos cosas saludables. Cuidemos nuestra mente. Ya a partir de los 65 años, doctor, el hecho de que lea un libro que ya leí, que medite lo que estoy leyendo, aprender un idioma, aprender a tocar un instrumento, aprender un arte, contribuye a alargar esta etapa en que vamos a llegar a un Alzheimer.
9: Sí, y la verdad, la enfermedad del presente, el estrés. El estrés causa acumulación de estrés oxidativo, acumulación de un estado inflamatorio. Evitar los niveles altos de cortisol se ha visto en muchos estudios de multicorte, estudios de gran escala a nivel internacional, que bajar los niveles de estrés tienen repercusión preventiva para estas patologías neurodegenerativas.
8: Nos preguntan, doctor, de Lempira. Dice, en mi comunidad, no voy a mencionar la comunidad porque la puedo aludir, dice, en mi comunidad hay dos personas con Alzheimer, pero son personas de condiciones económicas altas. En los pobres no existe la enfermedad. ¿Qué dice usted?
9: Bueno, la verdad que no tiene clase social, la verdad. La enfermedad puede afectar desde el más pobre al más rico. No tiene relación. Lo que le recomendaría a la persona que sí acuda al geriatra más cercano para que le haga una buena evaluación.
8: Lo que pasa es eso, ¿verdad? Como bien lo decía el doctor, que son subdiagnosticados y muere pobre y muere como loquito, muere como que ya está enfermo y que está desnutrido, pero pudo haber habido un Alzheimer, entonces debemos de tener mucho cuidado. Lo más importante, estrés. Doctor, cosas del día, el estrés. ¿Y la comida chatarra?
9: Claro, la comida chatarra tiene altos grados de cantidad de alimentos, grasas trans. Y esto es inflamatorio, eso al final va a tener repercusión por la misma vía fisiopatológica de otras enfermedades. Y va a estar en un estado de inflamación el cerebro y va a ir matando conexiones neuronales hábiles, neurotransmisores útiles para el cerebro, afectando sustancia gris y sustancia blanca, y van a tener repercusión de acelerar algo que ya predisponía genéticamente o no.
8: Para finalizar, doctor, recomendaciones. Primero, para los familiares, recuérdenlo, por favor, y para el cuidador.
9: Bueno, yo siempre digo que el envejecimiento saludable es muy importante para prevenir cualquier enfermedad. Muévete, encuéntrale un sentido a tu vida. Identifica caídas y factores de caídas. Relaciónate con tu sociedad. Ama y cree que se puedan aprender cosas nuevas. Nútrete bien, toma tus medicamentos a tiempo. Yo creo que son consejos que se los doy a casi todos mis pacientes y tomémoslo para todas las patologías. Hay que envejecer saludablemente.
8: El envejecimiento es un impacto terrible, doctor. El envejecimiento, ¿a los cuántos años empieza? ¿A los cuántos años se siente el envejecimiento?
9: Bueno, empezamos a envejecer desde los 30 años. Le contaré que hay muchos órganos como el riñón, que empieza a perder filtrado glomerular, el pulmón empieza a perder elasticidad, el corazón empieza a hipertrofiarse, la piel empieza a adelgazarse y perder capas protectoras. O sea, empezamos a envejecer desde los 30 años. Yo cuando estaba terminando la especialidad me di cuenta de tantas cosas, y desde antes uno va estudiando, pero el impacto que tiene el cuidarse en la edad productiva. De los 20, 40, 50 años estamos en una edad productiva todavía. Incluso los mayores de 60 años, yo le digo que ellos pueden producir, solo que de una manera más delegativa, ¿verdad? No tanto esfuerzo. Entonces podemos prevenir muchas cosas haciendo las cosas bien, comiendo bien, moviéndonos, mantenernos activos, chequearnos y tratar nuestras comorbilidades si ya las tenemos, y podemos llegar a aumentar nuestra esperanza de vida y longevidad.
8: Mientras estudiaba el tema, doctor, veía que, por ejemplo, en países como Japón o China, en donde las personas se jubilan, pero pasan de jubilación a ser asesores. Hablemos de los maestros. son maestros, 30, 40 años, se jubilan, pero no se van a su casa a dormir, sino que lo siguen ocupando y ellos ven la manera de que ellos se mantengan activos. Eso colabora para que nosotros allá tengamos una vejez saludable.
9: Fíjese que es algo bien bonito el qué hacer después de la jubilación. Identificar tus aptitudes y actitudes que tú tienes, tus ventajas, lo que has aprendido durante tu vida. No necesariamente el maestro tiene que enseñar. No necesariamente el ingeniero tiene que construir e idear. Pero lo que aprendiste en tu vida puedes practicarlo y puedes promoverlo a generaciones más jóvenes. Mantenerte activo siempre. El médico no necesariamente quede consulta, pero puede promover la salud, puede trabajar en la prevención primaria. El ingeniero puede enseñar a organizarse a la casa, organizarse a su comunidad. O sea, lo que aprendimos durante nuestra vida, tenemos que considerar cuáles son las herramientas que tenemos para nuestra jubilación. E ir pensando en nuestra jubilación desde antes que llegue, no es de los 60 para arriba, sino desde antes de que llegue y tener un plan para ello.
8: Qué bonito, qué interesante. Muy interesante el saber, pues, de que tenemos que prepararnos. Y qué interesante que exista esta profesión de medicina geriátrica. ¿Qué quiere decir medicina geriátrica, doctor?
9: Es una atención integral, multidisciplinaria. Una atención donde vemos el paciente con sus comorbilidades y patologías de base. Ese es un área, vemos la parte funcional, qué puede hacer la persona en la sociedad, cómo se puede desenvolver en su entorno. Vemos la parte cognitiva, todas esas partes de enfermedades neurodegenerativas, vemos la parte afectiva y vemos con quién convive, quién es su cuidador, se relaciona con su sociedad, sus redes de apoyo. Entonces es una especialidad muy bonita, integral, que vemos la persona como un ente homogéneo, un ente completo, universal, que son características de la especialidad, y no es solo ver el enfermo con una enfermedad, sino ver la persona completa.
8: Es decir, doctor, pediatría para los niños hasta los 18 años, medicina general de 18 años a 40 y pico, la geriatría, ¿a los cuántos años inicia y hasta los cuántos años tenemos vernos obligados de idealmente, no es obligado, es idealmente asistir a consulta con un geriatra?
9: Desde los 60 años, y la verdad que he tenido oportunidad de tener pacientes centenarios, es muy bonito tenerlos, son una generación que ya está casi extinta. Yo digo, el chequearse con un personal de salud a cualquier edad es esencial. Como les mencioné, el envejecimiento va desde los 30 años. Con tal el médico que lo atienda con calidad y sepa referirlo al médico, a la especialidad adecuada, siga el paciente sus pautas, creo que puede ir mejorando un poco el sistema de salud. Nosotros en geriatría les esperamos desde los 60 años en adelante. Yo creo que con todo gusto los pocos colegas que habemos a nivel nacional le atenderemos.
7: Doctor.
8: Qué bueno, usted ya lo escuchó. Ya lo vio. Levante la mano, ¿quién no va a llegar a ser viejo? Levante la mano, ¿quién no quiere ser viejo? Levante la mano, ¿quién no está envejeciendo cada día? Entonces, busquemos al personal adecuado. Es verdad que hay muchas personas, muchos médicos con especialidad, muchas especialidades. Me recuerdo que mi papá hace 50 años lo decía en una clase, algún día va a haber otorrinolaringólogo especializada en oído izquierdo y otra en oído derecho. Y para ahí vamos. Ahora hay especialidades por órganos. Si queremos visitar, ver, saber qué nos pasa en nuestro tórax, y visitamos un neumólogo para nuestros pulmones, o un cardiólogo solo para nuestro corazón. Tenemos especialistas solo en riñones. Tenemos especialistas solo en hígado. Y ahora tenemos especialistas como el doctor Ariel Maradiaga en geriatría. La edad a partir de los 60 años, que por cierto, ya debo 5 años de consulta. Doctor, sus palabras finales por el día de hoy, doctor, muy amable.
9: Bueno, muchas gracias, doctor, por ser invitado. Estamos en esta brigada tan bonita, ¿verdad?, en una comunidad que es bastante lejana. Tenemos la oportunidad de atender. Les motivo a todas las personas, no solo los adultos mayores, que se muevan, que coman bien, que vayan, que tomen sus adecuados medicamentos, que se nutran y que le den un sentido a su día. Siempre encuentran un sentido.
8: ¿Nos repite en qué hospital atiende y el teléfono para poder hacer su cita, por favor?
9: Bueno, en Hospital Hospimed, de la 1 de la tarde hasta las 6, y el teléfono para agendar consulta, 3283-6112.
8: 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La cita es por la tarde, usted puede llamar para agendarla, le esperamos ahí. A todos, muchas gracias por haber estado con nosotros. Nos sentimos bendecidos por su selección, por estar siempre con nosotros. Que pasen un buen, feliz fin de semana. Y amen, rían, disfruten, compartan, den lo que tengan, pero den, y van a ver que van a despertar sonrisas en el prójimo. Nos vemos el lunes, si Dios así lo quiere.
7: Bien, muchísimas gracias a todos por haber sintonizado El Médico y su Salud. Hoy con el doctor Roger Bueso y el doctor Ariel Maradiaga, geriatra desde el municipio José Santos Guardiola, departamento de Isla de la Bahía. Recuerde que la Brigada Médica hoy está en José Santos Guardiola, mañana estará en Roatán, así que si usted tiene familiares, favor avisarles que ellos estarán en esa zona para que puedan atenderse en temas de salud. Y bien, les esperamos el próximo lunes en un programa más de El Médico y su Salud. Les deseamos que pasen un bonito fin de semana.
10: Guillermo Anderson en su canción Mi País escribió: Honduras, para quererte el corazón mío no alcanza. Y Romeo Díaz en esta canción que se llama Esta Tierra Mía nos decía: dime dónde tú vas a encontrar otro cielo que te albergue igual como el de Honduras, que es mi querida tierra natal. Les recordamos que Honduras se merece un pueblo sano, que el lunes los quiero como oyentes y no como noticias.
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14: Muy buenos días, bienvenidos a Orientación Legal. Gracias por estar con nosotros un día más. Gracias por unirse a las transmisiones de el Facebook, de YouTube y aquí en todas las redes sociales. Gracias por estar con nosotros. Nos encuentra en Facebook como Radio América, como Orientación Legal y Radio Moderna Honduras. Y también nos encuentra en YouTube como Radio América Honduras. Y de esta manera, pues usted puede enviar sus preguntas. Hoy es viernes de Derecho Migratorio con la abogada Tania Silva, nuestra abogada fiera. Ya ella nos explicó cómo es que tiene su apodo y todo esto, de que todos los abogados tienen un apodo en Estados Unidos y ella pues este es el apodo así. Es más conocida ella y así la encuentra en todas sus redes sociales como abogada fiera. Ella tiene TikTok, tiene Facebook, Instagram, también tiene una página web en la que usted puede encontrar hasta en la parte final las oportunidades de empleo que hay en Estados Unidos. Entonces, búsquela a la abogada Tania como abogada fiera en todas las redes sociales. Bien, en unos minutos vamos a estar conectados con ella para que pueda responder sus dudas en temas de el derecho migratorio de los Estados Unidos. Aproveche esta oportunidad. Yo sé que hay muchas personas que en esta mañana necesitan ayuda en ese tema. Así que pilas a enviar sus comunicaciones. 9520-2080. Buenos días, abogado Carlos Alvarenga. ¿Qué tal su viernes? Ya es viernes y el cuerpo lo sabe.
5: Ah, yo amo los viernes totalmente. Los amo y los sábados. Las mañanas de los domingos no, porque me toca un poco pesadito en la casa, pero el resto del domingo sí, sobre todo cuando veo los partidos de la liga con mi amadísimo hijo, que me ha salido barcelonista. Qué lindo eso, poder estar con mi hijo viendo los partidos del Barcelona, aunque me traicionó porque era Motagua y después se me hizo Olimpia, ¿te imaginas? Yo debería desterrarlo. ¿Y qué piensa nuestra gente, por cierto, mientras estemos conversando con nuestra abogada consentida, la abogada Tania Silva? ¿Qué piensa nuestra gente sobre el gran tributo que le ha dado Nayib Bukele a nuestro paladín, hasta a nuestro unionista, a Francisco Morazán Quesada, que le ha hecho un mausoleo con una ceremonia llena de pomposidad, elegancia, pero sobre todo muy emotiva, sobre alguien que quiso hacer de Centroamérica una sola

0: siendo más unidos. Cualquier comentario es bienvenido. Por favor, coméntenlo, porque para mí, cuando yo me nacionalicé, leer la vida, la filosofía, los escritos de Francisco Morazán, fue una cosa que me llegó a decir, incluso me llevó a concluir que unos pueblos como estos tan ingratos no merecían a alguien de esa estatura como Francisco Morazán. Grandes poetas como Pablo Neruda escribieron sobre su filosofía. Pero bien, lo que a mí me importa es escucharlos a ustedes, que nos manden sus mensajitos, porque no tenemos micrófono en este programa, ni aceptamos llamadas, audios. Pero...
1: Audios cortos.
0: Sí. Cortitos y bonitos.
1: Sí.
0: Así que, ¿cómo has estado, mi querida amiga? ¿Qué tormenta más rica la de ayer? Te voy a contar que por andar de pícaro salí a comprar unos refresquitos de los que me gustan a las 8 de la noche ahí en mi barrio, que es empinado, entonces era un río, me mojé casi hasta las pantorrillas, pero me sentí feliz de que Dios se haya apiadado de nosotros y haya venido la lluvia, aunque tardecito. ¿Y cómo estuvo
1: en tu colonia? En mi casa no llovió así como dice usted.
0: Pero torrencial.
1: Cayó una llovizna, como le digo yo.
0: ¿Te orina más un gato?
1: Sí, en la tarde sí cayó poquito, como 5 minutos de lluvia. Y nada más, pero de ahí solo una llovizna, bueno, una brisa.
0: Pero ya cayó un buen tormentón estos días en tu territorio.
1: Sí, el sábado.
0: Se hizo la poza famosa.
1: Se hizo.
0: Para criar la tilapia ahí.
1: Le digo yo al abogado, ¿usted alguna vez ha pasado por tal lugar que se hace una poza?
0: Ah, sí.
1: Por ahí vivo yo.
0: Sí, he pasado por ahí.
1: Por ahí vivo yo, le digo. Pues sí, no, pero, bueno, está lloviendo y esperemos que sea suficiente para que se llenen las represas que tanto necesitamos agua.
0: Sí, a ver cuánto habrán subido.
1: En Tegucigalpa. Y es que a veces uno piensa que con una tormenta ya se van a llenar los embalses de las represas, pero no, abogado, sí. Somos un montón de gente en esta capital.
0: No, y sabes que donde importa que llueva no es aquí tanto en no es tanto aquí en Tegucigalpa, sino con el Epaterique.
1: El Epaterique, sí, de ahí se llenan las represas de ese río. Pero según lo estaba viendo, está un poquito caudaloso ese río y está llegando agua a las represas.
0: Sí, fíjate que qué bonito es leer las noticias, ¿verdad? Y no solo ver los titulares, porque hay un río San Juan y está el río Grande, ¿verdad? De Choluteca, que son los que alimentan estas represas, la Concepción y los Laureles. Pero bien, seguiremosle pidiendo a Dios que se apiade de nosotros los capitalinos, que haya alguien como los de San Pedro, ¿verdad? Que dicen que aquí no llueve porque aquí están los políticos, que por eso Dios nos tiene castigado. No sean así, sean serios, hombre.
1: Y ellos inundan. Bueno, también nosotros.
0: Démosle pues, amiga.
1: Bien, vamos a ir a unos mensajes en lo que nos conectamos con la abogada Tania para que al volver podamos pues hacerle las preguntas que ustedes ya nos están enviando.
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3: Bajo un gobierno que encarcele a alguien injustamente, el sitio adecuado para una persona justa es también la cárcel. Henri David Thoreau, escritor, poeta y pensador francés.
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4: Edicto Judicial, Expediente 0501-2024-00914. El infrescrito secretario adjunto del Juzgado de Letras de Familia del Departamento de Cortés al público en general y para los efectos de ley hace saber que en la demanda de divorcio por la vía del proceso declarativo abreviado no dispositivo promovida por el señor José Ramón Domínguez Mencía contra la señora Ada Saraí Perdomo Rodríguez con documento nacional de identificación número 0501-1989-12-672, la jueza, conocedora del presente juicio, dictó auto que en su encabezado y

0: conducente, dice, juzgado de letras de familia del departamento de Cortés en la ciudad de San Pedro Sula, departamento de Cortés, a los 9 días del mes de junio del año 2025, abogada Florencia Menardi Marconi, jueza de este juzgado, en el uso de mis facultades y en nombre del Estado de Honduras, dicta el presente auto que dice, 3, parte dispositiva. En atención a lo expuesto, decido 1, 2, de oficio, emplácese por medio de edictos a la demandada señora Ada Saraí Perdomo Rodríguez, con documento nacional de identificación número 0501-1989-12672, para que dentro del plazo de 15 días hábiles a partir del día siguiente de la última publicación proceda a personarse en el juicio y a contestar por escrito la demanda de divorcio con número de expediente 0501-2024-00914, incoada en su contra por el señor José Ramón Domínguez Mencía, haciéndole la prevención que si no contesta dentro del plazo concedido, se le tendrá como rebelde y su falta de apersonamiento en el juicio no impedirá la continuación del mismo. 3, 4, 5, notifíquese, sello y firma, abogada Florencia Menardi Marconi, jueza, sello, firma, abogado Fernando David Alvarado Rivas, secretario adjunto, San Pedro Sula Cortés, a los 20 días del mes de junio del año 2025, abogado Fernando David Alvarado Rivas, secretario adjunto.
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3: Aviso de citación. El Tribunal de Sentencia de Sala Primera San Pedro Sula, Departamento de Cortés, en el expediente número 306-25, cita a testigos María Lucía Hernández y Sandra Inés Núñez para que se presenten a juicio oral y público el día 12 de octubre del 2026 a las 9 de la mañana. San Pedro Sula Cortés, 21 de septiembre del año 2026.
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0: Aviso, el juzgado de letras de la sección judicial de Comayagua, departamento de Comayagua, al público en general y para los efectos legales, hace saber que en la demanda ordinaria laboral registrado bajo el número 0301-2025-00079, promovida por Joshua Daniel Oviedo López en contra de la empresa privada Interface Solutions S.A., representada por la señora Suyapa Alejandrina Soto Romero, se ha presentado solicitud de curador ad litem para que represente a la parte demandada por ignorarse el paradero. Comayagua, 31 de julio del año 2026, abogada Ana Margarita Vanegas, secretaria.
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5: Mi querida abogadísima Tania Silva, ¿cómo está la abogada más bella de todos los Estados Unidos de Norteamérica y más allá, Canadá también, Daya? ¿Cómo me la trata la vida?
6: Gracias, gracias. Un placer estar aquí con ustedes nuevamente este viernes, gracias a Dios. Ya el último viernes de este mes, Dios mío.
5: Uy, sí, ¿cómo se fue? Este mes, este año se fue en moto.
6: Wow.
5: En moto de carrera.
6: Así es, así se siente.
5: ¿Cómo ha estado el clima? ¿Cómo estaban las lluvias allá?
6: Fíjese que estaba pensando en ustedes, porque me contaron que estuvo lloviendo en algunas zonas de Honduras, y digo yo, ay, habrá llovido allá en Tegucigalpa, allá en San Pedro, pero por aquí no, solamente es el mate de que va a llover y todavía no. Algunas zonas de Houston sí, pero me da la mala suerte que la mía es hay sol. Pero me gusta también, así que no me quejo, pero sí haría bien un poquito de lluvia.
5: Sí, definitivamente. Siempre hay que ser agradecido, como dice mi querida amiga Gladys Durón, que las cosas que nos da Dios, que nos da la vida, la naturaleza, hay que disfrutarlas todas en su momento. Ahorita pues amén. Estamos sufriendo un fenómeno, pero el sol es rico, hay que cuidarse también, pero es rico y es necesario, pero sí, un poquito de lluvia no cae mal.
7: Aquí sí llovió. Abogada, sí llovió, no una gran cantidad de lluvia, pero sí ha llovido ya. Entonces ya tenemos esa esperanza ya, esa fe de que va a seguir lloviendo. Bueno, y pronto sí va a llover ahí también por donde usted vive, abogada.
6: Así es.
7: Así es. Y bien, abogada Tania, tenemos ya comunicaciones con preguntas para usted, pero antes, ¿hay alguna información importante que brindarle a nuestros oyentes en temas de migración?
6: Sí, hoy me voy a enfocar, por fin les traigo buenas noticias. Tenemos una que amén. Tal vez no lo sea, pero excelente noticia, salió una decisión que aplica a nivel federal de que no pueden enviarlo así porque sí a un tercer país seguro, entre comillas, lo que protege a muchos inmigrantes de ser enviados a países de los que ni siquiera habían escuchado nunca y en los que están nada más realmente prisioneros en un hotel en estos países africanos. Entonces, un gran triunfo a favor de los inmigrantes. Claro que el gobierno va a apelar esa decisión, pero por ahora procede esa protección y estamos muy felices por esa decisión. También ya estamos al tanto de que el localizador de detenidos de la migra, no sabemos si es que está funcionando mal o lo están haciendo al drede, porque muchas de las acciones de esta administración en cuanto a inmigrantes a veces parecen tan caprichosas, pero bueno, si su familiar, su ser querido no aparece en el localizador de detenidos, sepa que no es que ha sido deportado, sabemos que está ese problema, ICE no ha contestado todavía qué es lo que está sucediendo, pero dada esta decisión en las cortes, probablemente sea nada más algún problema técnico, no que su familiar haya sido detenido, que haya sido enviado, que haya sido enviado, deportado a otro lugar. También se añadieron, justamente ayer se anunció la entrada de, o la contratación de 47 jueces nuevos de inmigración y 6 jueces que son de temporada. Y van a estar escuchando casos en Texas, California, Florida y Nueva York principalmente. Entonces, si usted tiene caso en uno de esos estados, esperamos que se agilicen las cosas para ya poder presentar su caso. Y por último, nada más un aviso para que esté usted al tanto. Si está solicitando algún tipo de visa temporal, el Departamento de Estado ya publicó que comenzando la próxima semana van a estar vetando y va a pasar por un escrutinio más fuerte de sus redes sociales cualquier solicitante de estas visas. Antes eran nada más visas de inmigrantes, es decir, residencias, pero hoy ya dijeron que van a expandir las categorías, aquellos de ustedes de visas de estudiante, visas laborales también, visas religiosas, incluso anunciaron a los de visas humanitarias como la visa T y la visa U, también van a estar, van a ustedes pasar por ese escrutinio de las redes sociales. Mi consejo, como siempre, es, si esto fuera algo que usted no diría en frente de un miserable de la migra, no lo diga en redes sociales. Yo lo sé, y me da vergüenza siquiera dar este consejo, porque a mí me encanta la libertad de expresión de la que gozamos aquí en Estados Unidos, pero usted como inmigrante, es falso que usted tenga ese privilegio, ese derecho. Técnicamente la Constitución nos lo otorga a todos los que estemos en suelo estadounidenses, pero no vemos que se aplique de esa manera a los inmigrantes. Entonces, esté consciente de que ahora, no diga, ay, yo nada más voy a cambiar el nombre y ya con eso no me encuentran. Sí lo van a encontrar. Están utilizando tecnología que realmente su legalidad es cuestionable, pero la están utilizando, aunque usted diga, ah, no, mi perfil está privado, créame que lo van a encontrar. Entonces, vaya y revise usted mismo sus publicaciones que ha hecho, borre cualquiera que sea crítica del presidente o que se pueda interpretar como que usted viene aquí a trabajar o que viene aquí a vivir, cosas así. Tenga mucho cuidado en lo que está publicando en las redes sociales, porque efectivamente va a pasar por un escrutinio más fuerte ahora.
7: Bien, interesante, abogada, y qué buenas noticias para todos los que nos están escuchando en Estados Unidos. Como la abogada lo mencionó al inicio, no lo pueden enviar así por así a cualquier tercer país seguro, porque sí, hay muchas denuncias, abogada, de personas que las han mandado a países que jamás de la vida yo ni siquiera me imaginaba que existían.
6: Entonces, y el problema es que no son seguros. Si fueran seguros, esas personas no estuvieran básicamente encarceladas en un hotel con seguridad por todos lados. Entonces, nada más lo están mandando de un centro de detención a un hotel en el que está. O sea, no, porque no hay realmente libertad en esos países. Su vida corre un peligro, o sea, el riesgo es tan alto para su seguridad que es, no podemos explicarlo.
7: Pero es bueno conocer esta información. Vamos a darle lectura a las comunicaciones. Buenos días, abogada, y a todo el equipo de Radio América. Tengo una pregunta. Mis padres de la tercera edad, se les vence la visa de Estados Unidos en mayo. ¿Dónde se puede pedir la renovación? ¿Qué papeles hay que llenar? ¿Cómo y dónde se llena? Y la otra pregunta dice, ¿se llena en línea? ¿Y lo puedo hacer desde aquí de Estados Unidos? ¿No tendrá ese problema si lo hago yo con mi hijo? Dice, ellos, bueno, que si ellos no tendrán ningún problema si él con el hijo le llenan la solicitud desde Estados Unidos. Dice, muchas gracias, saludos de parte de Orlin Ortega.
6: A ver, quiero entender qué es lo que quiere renovar Orlin. ¿Es su visa o su residencia?
7: Renovar la visa de sus padres, de su, la visa de turista que se vence en mayo.
6: Oh, okay, entiendo. Si lo que los papás de Orlin quieren es quedarse más tiempo del que les dieron, pueden solicitar dentro de Estados Unidos para que USCIS extienda el permiso que les dieron desde acá. Ahora, si a lo que él se refiere es que no, ellos ya se van mañana y queremos nada más comenzar ya el proceso, ustedes pueden llenar el cuestionario en línea, que es el cuestionario DS-160, y lo pueden llenar desde acá de Estados Unidos, pero entiendan que la entrevista va a ser en el consulado en Honduras, en la embajada en Honduras. Entonces, no hay ningún problema que comienzan el proceso desde acá, porque pues es en línea, lo pueden llenar. Pero entiendan un par de cosas. Tendrán que salir y no se pueden quedar acá esperando si ya se vence la estadía que les dieron. ¿Abogada? Eso es muy importante. Sí.
7: Según lo que yo comprendo, los papás están aquí en Honduras. Solamente que ya se les van a vencer la visa, pero ellos quieren saber si no hay ningún problema que ellos, él y el hijo les llenen este formulario a sus padres desde allá de Estados Unidos.
6: No, la respuesta corta es que no, pero siempre, siempre, siempre, y este consejo va para todos, independientemente de quién le esté llenando a usted el cuestionario, para estos papás también, no es que yo no tenga confianza de Orlin, pero como decía el presidente Reagan, hay que confiar verificando. Entonces, cuando sus hijos le llenen el cuestionario, antes de presentarlo, porque se puede ir guardando el borrador, que le den a usted una copia para que usted vea, a ver si contestaron todo bien, puede ser que su muchacho no sepa en dónde usted estudió, a dónde fue, no importa, pero léalo usted como solicitante, el contenido de ese cuestionario es su responsabilidad y Orlin tiene que tener toda la información y únicamente presentarlo cuando ustedes ya le digan, sí, hijo, ya, mándalo ya. Entonces, eso es lo único, pero sí, no importa que el quien esté llenando el cuestionario esté en otro lado.
7: Hola, buenos días. Quiero inscribir un matrimonio de hecho en el estado de Texas. ¿Cuáles son los requisitos de residencia? Dice, necesito pruebas de vivir con él. Estamos ambos, dice, o solo es de un miembro de la pareja. Bueno, escribió. Y necesito inscribir el matrimonio. Esto lo haré para fines migratorios.
6: Okay, comencemos por ahí. Porque en general eso sería ilegal, solamente ir e inscribir una unión, solamente esto es el equivalente a casarse por papeles. O cuando un tío o una tía quiere adoptar un niño de su hermana para darle papeles. Es ilegal porque su motivación es muy importante en el derecho y creo que eso aplica en todos los países. Entonces, cuando usted va a inscribir un matrimonio es porque efectivamente usted quiere que la ley los reconozca como marido y mujer. No solamente porque, porque para decir que me casé antes de que cumpliera 18 mi hijastro y que me pida. Eso sería ilegal. Si alguien cuestionara su, su motivación, usted puede meterse en muchos problemas en cuanto a, bueno, sí, en cuanto a todo lo que tenga que ver, no solo en cuanto al derecho se refiere. Pero vamos a asumir que no, que efectivamente esta es una pareja, ustedes han estado juntos, han estado juntados, como dicen, ¿verdad?, desde mucho tiempo. Y ahora viven, son residentes, tienen su domicilio en el estado de Texas por lo menos 6 meses, de por lo menos 6 meses. Esto es muy importante porque Texas no es que usted venga nada más a Texas para, justamente para inscribir el matrimonio de hecho, porque no todos los estados lo reconocen. Entonces, primero es tener domicilio acá, que no exista un conflicto de intereses para ese matrimonio. Es decir, que ninguno de ustedes esté casado en otro lado, no importa qué parte del mundo, si usted está casado y no se ha divorciado, tiene que divorciarse antes de inscribir el matrimonio. También es muy importante que ambos tengan la capacidad mental para tomar esa decisión de inscribir el matrimonio y obviamente no tener un vínculo sanguíneo, es decir, que no va a ser hermano ni primo. En Texas creo que van hasta tres niveles más allá. O sea, no sería primo hermano, ni tampoco primo en segundo grado, ni tercer grado. Creo que ya en cuarto grado ya se puede casar con ese primo. Pero tiene que averiguar. Esa parte no sé hasta qué nivel, hasta qué grados es que reconoce Texas. Y simplemente van ambos con sus papeles. Deben de tener identificación válida. Puede ser su pasaporte, puede ser permiso de trabajo, pero lleven también su acta de nacimiento. Y dicen justamente eso en la Corte de Familia. En el Tribunal de Familia usted va a decir, queremos inscribir nuestro matrimonio de hecho. Les van a dar un documento en el que usted pone la fecha en la que comenzaron a vivir como marido y mujer. Por lo general no les van a pedir evidencia de eso, pero puede ser que sí pidan evidencia de su domicilio en Texas, si tienen alguna duda. Por lo general va a ser nada más por su palabra y eso va a ser suficiente.
7: Tenemos más preguntas para la abogada Tania Silva, especialista en Derecho Migratorio de los Estados Unidos. Yo les mencionaba que pueden encontrarla en todas las redes sociales como Abogada Fiera. Así la encuentran, hasta en la página web, así como Abogada Fiera. Y bueno, para terminar con darle una respuesta a la persona que le respondió anteriormente, abogada, esta persona escribe, ¿necesito abogado para eso? Eso escribió.
6: Mi respuesta para todos los que me hacen esa misma inquietud es que técnicamente hablando, las autoridades migratorias dicen que no es obligatorio que ningún individuo tenga un abogado o tenga la representación de un abogado. Sin embargo, si usted puede, sí es recomendable tener a alguien que sepa hacer las cosas. Entonces, como yo pongo el examen o como lo pongo a prueba yo es, lea las instrucciones primero. Si al terminar de leer las instrucciones, que para cada solicitud, para cada proceso hay instrucciones. Al terminar de leer las instrucciones, usted se siente cómodo con lo que le están pidiendo, con la información y entiende el por qué se la están pidiendo, porque las instrucciones lo indican, entonces hágalo, está bien. Si no lo entiende, creo que pensaría dos veces antes de tratar de hacerlo por mí mismo. Por muy inteligente que usted sea, eso no tiene nada que ver con inteligencia. Créame que yo soy una persona brillante, pero no me ponga a hacer nada de arquitectura, de ingeniería, porque no. No. Sé, como dicen en Estados Unidos, me quedo en mi carril. Sé dónde está mi carril y no me voy a tratar de pasar porque lo sé. Entonces, es lo mismo, ese es mi mismo consejo. Lea las instrucciones y dependiendo de cómo se sienta usted después de leerlas, eso le va a indicar si realmente me necesita o no. Y si me necesita, aquí estamos.
7: Así es, abogada. Bien, vamos a unos mensajes y ya vamos a regresar con más preguntas para la abogada Tania Silva, especialista en Derecho Migratorio de los Estados Unidos.
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2: Desterrada la justicia que es vínculo de las sociedades humanas, muere también la libertad que está unida a ella y vive por ella.
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9: La infrascrita secretaria del Juzgado de Letras de Familia del Departamento de Francisco Morazán a los señores Alan Francisco Padilla Barahona y José Rafael Padilla Barahona hace saber que en la demanda de cese de medida promovida por los señores Josué Alexis, Franklin Leonel, Juan Carlos, Cindy Juliet y Linda Amy, todos de apellidos Padilla Elvir, en la cual ha recaído auto que en su parte conducente dice: Juzgado de Letras de Familia del Departamento de Francisco Morazán, Tegucigalpa, municipio del Distrito Central, 14 de agosto del 2026, parte dispositiva, en consecuencia por medio de comunicación edictal, citar a los señores Josué Alexis, Franklin Leonel, Juan Carlos, Cindy Juliet y Linda Amy, todos de apellido Padilla Elvir, en su condición de demandantes, y a los señores Alan Francisco Padilla Barahona y José Rafael Padilla Barahona en su condición de demandados, para que comparezcan a la audiencia de cese de una medida cautelar para el día miércoles 25 de noviembre del 2026 a las 10 de la mañana, para lo cual por medio del funcionario judicial cítese a las partes intervinientes en las presentes diligencias, haciéndoles la advertencia a las partes que su comparecencia injustificada determinará que se tenga como cierto los hechos que se alegue la parte que comparezca, debiéndose acompañar de un profesional del derecho que le represente y de las pruebas que estimen pertinentes presentar. Asimismo, se les advierte a los referidos señores que a la audiencia antes señalada deberán comparecer personalmente, salvo motivo fundado, a juicio del tribunal, que justificará la comparecencia por medio de representante, pero en este caso deberá de tener poder suficiente para conciliar, renunciar o transigir. En caso contrario, se les tendrá por no comparecidos. Asimismo, a costa del peticionario, publíquese dicha comunicación en un diario impreso de mayor circulación en el departamento donde reside, a quienes se debe notificar, y en una radiodifusora de mayor audiencia en el departamento, en ambos casos de cobertura nacional, por 3 veces en un intervalo de 10 días hábiles. Cúmplase, abogada Carmen Celaya, juez, abogada Génesis Ávila, secretaria adjunta, Tegucigalpa, municipio del Distrito Central, a los 14 días del mes de agosto del 2025.
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0: Comunicación edictal. El infrascrito secretario adjunto del Juzgado de Letras de la Sección Judicial de Choloma, Departamento de Cortés, al público en general y para los efectos de ley, hace saber que este Juzgado de Letras Seccional de Choloma Cortés, mediante audiencia de fecha 19 días del mes de agosto del año 2026, en la demanda de prescripción adquisitiva de dominio por la vía del proceso abreviado, interpuesta por el abogado Giovanni Miranda Tejada, actuando en su condición de representante procesal del señor Salomón Márquez Paz, en contra del señor Marco Tulio Irías Miralda, la cual en su parte resolutiva dice: habiendo escuchado el informe dado por el secretario del despacho, se procede, 1, a dejar constancia de que la comunicación edictal fue practicada. 2, se advierte que entre la citación y la audiencia no han transcurrido los 10 días mínimos exigidos por el artículo 588, numeral 4 del Código Procesal Civil. 3, se procede a reprogramar la presente audiencia para una fecha que permita cumplir con dicho plazo señalado el día miércoles 21 de octubre del año 2026 a las 2 de la tarde. 4, se ordena comunicar la nueva fecha al demandado mediante la forma de comunicación que corresponda. Abogada Gloria María Medina Soto, firma y sello, juez de letras titular, firma y sello, Santos Josué Escobar Claros, secretario adjunto, Choloma Cortés, 19 de agosto del 2026, Santos Josué Escobar Claros, secretario adjunto.
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10: Nos reunimos.
7: Seguimos con orientación legal, hoy con la abogada Tania Silva, especialista en derecho migratorio de los Estados Unidos, y le damos lectura a más comunicaciones. Buenos días, Radio América y abogada Tania Silva, bendiciones. Estoy a punto de recibir la Green Card. Mi pregunta es, una vez tenga mi Green Card, ¿en qué momento puedo ya casarme con mi actual pareja, con la cual ya somos una familia compuesta? Tenemos un bebé de 2 años. ¿En dónde demoraría menos, Honduras o Estados Unidos, este proceso para que ella tenga la residencia? Dice, a mi hija lógicamente la pediré también. Nuestra hija ya tiene visa y mi pareja ya tiene cita para visa de turista. Esto lo haríamos... Lo habíamos solicitado porque queríamos viajar, pero hace poco me notificaron de que ya tengo la Green Card. Muchas gracias.
6: Bueno, felicidades primero. Es un gran logro y sé que ha estado esperando muchísimo tiempo para ello. Y claro, lógicamente su vida ha cambiado, pero qué bueno que se mantuvo disciplinado y se quedó soltero durante ese proceso. Asumo entonces que tal vez fue un padre o madre residente que lo pidió. Ahora, ya una vez usted tenga su residencia, primero asegúrese que efectivamente ha sido aprobada. Entonces, se puede casar con su pareja. Yo recomendaría que se hiciera un proceso consular, es decir, que se haga todo con ella y con sus hijos fuera de Estados Unidos, para que sea un proceso más rápido. Si ella viniera a Estados Unidos con una visa de turista, como usted es solamente residente, ella no pudiera arreglar papeles dentro de Estados Unidos sin la necesidad de un perdón. Lo que le añade al proceso unos 3-4 años, estamos hablando por lo menos 6 años antes de que su esposa tuviera la oportunidad de pedir papeles, y el proceso individual aplicaría para sus hijos también. Entonces, ahora, para sus hijos, si los nenes, entendí bien, ya están aquí, ¿no? No es que la señora está embarazada. Usted como residente puede, no sé en qué parte del proceso estén, pero en teoría, si no ha acabado todavía el proceso, usted pudo haber añadido a sus hijos para que fueran derivados de ese beneficio. Si no se hizo, y tal vez ya recibió el beneficio completamente, no, que no cunda el pánico, usted todavía puede presentar una solicitud a través de su esposa. Cásense, obvio, cásense, presenta una solicitud a favor de su esposa, y ya entonces ella puede decir, puede incluir, ya se incluye automáticamente a los niños como sus beneficiarios derivados de la mamá, porque usted es residente. Menciona que es una familia compuesta, siempre y cuando ustedes se casen antes de que el hijastro o su hijastra cumpla los 18 años, usted puede presentar también una solicitud a favor de ellos. Si no es así, entonces la mamá tendrá que ser residente y ella ser la que pide a sus muchachos. Pero sí es posible. Ahora, me preguntaba, la pregunta original era ¿qué plan recomiendo yo? Y yo recomendaría, en el caso de esta familia, que fuera un proceso consular. Si ella entra, claro, hay una presunción muy alta de que está entrando con la intención de venir a casarse con él. Como les digo, no les va a facilitar el proceso, más bien va a ser un proceso más largo, mucho más costoso, y si se pudieran aguantar, yo creo, un año más o año y medio más, sería mejor que se casen en Honduras o que se casen fuera de Estados Unidos y que comiencen un proceso consular.
7: Otra pregunta, fui deportado de Estados Unidos por entrar ilegal, ahora poseo ciudadanía de Canadá, y cuando el trámite me cambié de nombre. ¿Será posible que me dejen entrar a Estados Unidos para visitar a mis hijos?
6: No, claro que no. O sea, sus huellas no cambian. Aunque ahora sea ciudadano canadiense que se llama Roberto y como indocumentado se llamaba Carlos, las huellas de Carlos y de Roberto son idénticas. La foto de Carlos y de Roberto son idénticas. Por favor, no trate de cometer ese fraude pensando de que se va a salir con la suya. Aprecio y casi admiro su audacia, pero sería una tontería intentarlo, porque yo sé que los canadienses tienen ese privilegio de poder entrar sin necesidad de una visa. Sin embargo, en el caso suyo, número uno, yo no sé si usted está sujeto a tiempo de castigo, si ya pasó ese tiempo de castigo. El castigo se le aplica a la persona, al ser humano, no a su nacionalidad. Entonces, sea que era Roberto canadiense y antes era Carlos hondureño, no importa, es el mismo ser humano, tiene ese tiempo de castigo. Si ya pasó ese tiempo de castigo, entonces ya sería algo diferente. Pero comencemos ahí, averiguando. Si usted no sabe cuál es su récord migratorio, saque una copia primero, un abogado le puede ayudar con eso, y luego ya podemos divisar el plan para que venga y visite a su familia.
7: Hola, buenos días, Lee Gladys, buenos días, abogado Alvarenga, y tengo una pregunta para la abogada Tania. Mi esposo y yo entramos por frontera solicitando asilo. El caso quedó desestimado por falta de pruebas. La pregunta es, ¿si nos llegarán a detener ICE? ¿Tenemos opciones para poder salir aquí en el país? Mi esposo dice, paga child support. Y va al día con los pagos. Muchas gracias por su respuesta. Algo más. Bueno, dice que usted fue la que llevó el caso ahí en Houston, dice.
6: Qué emocionante. Me gustaría saber más entonces. Ahora, vamos, sí es importante explicar cómo funciona el sobreseyo de un caso, cuando el caso es desestimado. Entonces, usted queda en la misma situación que quedan aquellos inmigrantes que no han sido detenidos por la migra. Y igual que ellos, no significa que usted tenga una deportación activa, que eso es bueno, porque, pero tampoco significa que ustedes tengan un tipo de inmunidad. No lo tiene. Entonces, cuando un caso es sobresellado, y hay un sinfín de razones por las que el caso es sobresellado o desestimado o terminado, lo traducen de diferentes maneras. Pero lo bueno es que no hay esa orden de deportación activa, porque lo que sucedería si lo hubiera, o si, por ejemplo, si le hubieran dado una deportación en ausencia porque no se presentó, entonces si lo detiene migración, automáticamente se reactiva y muchas veces le pueden aplicar la deportación express, como le dicen, ¿verdad? Que es decir, deportación sin darle oportunidad de explicar su caso. Por otro lado, cuando el caso es desestimado, si usted fuera cayendo en una redada o en alguna detención de la migra, tiene la oportunidad de venir y presentar el caso a migración. Entonces, esa es la gran ventaja de cuando el caso es desestimado, porque no hay una orden de deportación activa en su contra. Entonces, la ley sí le da a usted la oportunidad de volver a presentar su caso, quizás ahora tenga algún tipo de evidencia nueva o quizás un caso nuevo para algún tipo, para que le haga que califique para algún tipo de o beneficio de migración. Entonces, de esa manera es que usted puede todavía presentar un caso nuevo en caso de que caiga en alguna redada o en alguna detención.
7: Bueno, esta siguiente pregunta, con esta vamos a cerrar porque el tiempo que se nos va bastante rápido y tenemos que ir a unas comunicaciones edictales. Buenos días a todos. Tengo una pregunta a la abogada Fiera. Mi hijo se graduó en mayo y en marzo aplicó para el OPT, pero lastimosamente no le ha salido. ¿Sabe algo sobre ese permiso para los estudiantes? ¿Cuánto tarda en salir? Gracias y bendiciones. Él se graduó en Nashville, Tennessee.
6: Bueno, felicidades. Y sí estamos viendo que hay retrasos en esos permisos. Solía ser, creo que el más corto que nosotros hemos tenido en nuestro despacho fue ya como en 6 semanas que se lo otorgaron. Pero un promedio sería más 4 a 5 meses. Entonces, dependiendo de dónde esté él, todavía puede ir comunicarse con USCIS para saber, hey, ¿cómo estamos? ¿Cómo está mi proceso? Pero si no se lo otorgan dentro del tiempo que tenga validez su visa, por favor, tiene que salir del país. Es muy peligroso y ya no tiene el lujo él de acumular estadía ilegal, porque eso inmediatamente le daría tiempo de castigo.
7: Bien, bueno, abogada Tania, están preguntando también cómo pueden contactarla, cómo pueden llamarla, y también alguien mencionó que si puede repetir cómo se pueden comunicar vía WhatsApp, ya que el viernes pasado usted nos platicó que ahora pueden hacerlo a través de WhatsApp.
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5: Doctorísima, siempre un placer estar con ustedes. Yo aquí, aunque me callo porque los protagonistas son ustedes, la paso escuchando atentamente. Siempre muchísimas gracias, en verdad, que tenga un bonito, muy bonito fin de semana. Y despídase aquí, queda su micrófono para que se despida de nuestra radio audiencia.
6: Claro que sí, un placer estar con ustedes como siempre. Tengan un lindo viernes. A ver si nos llega este fin de semana la lluvia que tanto queremos, pero si no, de todas formas, a disfrutarlo en familia. Aquí estaremos el próximo viernes, Dios mediante.
5: Qué bueno, amén. Se me cuida mucho. Gladys, un placer estar con vos. Marito siempre sí. En controles. Y César, sí, Mauricio Pozo.
7: Bueno, a disfrutar el fin de semana.
5: Así sea.
7: A disfrutar el fin de semana. Ya está súper listo César Pozo. Y Mario Mesa también, y el abogado no se diga. Sí. Así que nos escuchamos, nos vemos el lunes.
5: Correctísimo, sigas informando con Radio América porque después viene el noticiero
7: Diario del Aire.
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0: Aviso, el infrescrito secretario adjunto del Juzgado de Letras de la Sección Judicial de Quimistán, Santa Bárbara, en el juicio de ejecución hipotecaria sobre bienes inmuebles promovido por el abogado Guido Josué Fajardo Lagos en su condición de apoderado legal de Banco Popular S.A. en contra de Milian Noemí Matute, tiene a bien practicar la tasación de costas solicitada por el abogado Guido José Fajardo Lagos de la manera siguiente. 1. Capital, 241,287.39 lempiras. Intereses vencidos e intereses moratorios hasta la fecha, 668,676 lempiras. Total, 909,963.39 lempiras. Gastos judiciales, 2,026.50 lempiras. Dichos gastos quedan acreditados de la siguiente forma. 1. Certificación de autenticidad que se acompañó en demanda, 500 lempiras. 2. Pago por requerimiento a la central de citaciones, 450 lempiras. 3. Recibo de pago por servicios, 1,076.50 lempiras. Cálculo de honorarios profesionales, hasta 30,000 al 30%, 9,000 lempiras. Sobre el exceso de 30,000 hasta 100,000 lempiras, al 25%, 17,500 lempiras. 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
10: La justicia es el pan del pueblo. 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René de Chateaubriand, diplomático y escritor francés.
0: Edicto. El infrascrito secretario adjunto del Juzgado de Letras Departamental de Ocotepeque al público en general y para los efectos de ley hace saber que en virtud de lo acordado por el señor juez de Letras Departamental de Ocotepeque de conformidad con la providencia acordada en fecha 27 de mayo del año 2026 en la demanda de prescripción adquisitiva de dominio sobre bien inmueble promovida por el señor Rafael Antonio Espinosa Peraza contra el señor Pedro Antonio Rodríguez Méndez. Parte dispositiva. Primero, admitir la presente demanda de prescripción adquisitiva de dominio sobre el bien inmueble presentada por el abogado Elías Rosales Calix en su condición de apoderado legal del señor Rafael Antonio Espinosa Peraza ante este juzgado promoviendo demanda de prescripción adquisitiva de dominio sobre bien inmueble, un remanente de terreno que la asociación nunca formalizó mediante escritura pública a favor del señor Rubén Erazo Alfonso Acosta, equivalente a 1.50 manzanas, con las colindancias siguientes. Al norte mide 58.73 metros y colinda con el señor Rafael Antonio Peraza, y calle pública al este mide 116.47 metros y colinda con Rafael Antonio Espinosa Peraza. Al suroeste mide 56.39 metros y colinda con Rafael Antonio Espinosa Peraza. Al suroeste, en tres tramos que miden 53.40 metros, 77.42, y 29.08 metros, colinda con Rafael Antonio Espinosa Peraza, y al noroeste mide 97.62 metros y colinda con Rafael Antonio Espinosa Peraza, vendido al señor Rafael Antonio Peraza mediante el documento privado de compraventa, que en subconjunto con 0.50 manzanas que ya fueron reconocidas mediante escritura pública, hacen un total de 2 manzanas que dicha asociación campesina reconoce haber adjudicado al señor Rubén Erazo Acosta, acreditándolo el justo título y la buena fe, contra el señor Pedro Antonio Rodríguez Méndez. Su condición de presidente de la empresa asociativa campesina de producción Brisas del Arrayán. Segundo, líbrese atento, exhorto al señor juez de paz del municipio de San Francisco del Valle, departamento de Ocotepeque, para que dicho funcionario, por su digno medio, emplace en legal y debida forma al señor Pedro Antonio Rodríguez Méndez. Su condición de presidente de la empresa asociativa campesina de producción Brisas de Arrayán, Brisas del Arrayán, para que se apersone en la presente causa, y una vez emplazado y el cumplimiento del exhorto, este juzgado señalará audiencia para que conteste de forma oral dicha demanda, en el término de 20 días hábiles computados desde el día siguiente a su emplazamiento. De no apersonarse a la misma, se declarará en rebeldía procesal. Tercero, asimismo, tómese la declaración testifical de la señora Alex Javier Ramírez Trejos, con documento nacional de identificación número 1413-1985-00342. Oscar Danilo Caballero López, con documento nacional de identificación número 0417-1962-00163. Juan Francisco Guevara, con documento nacional de identificación número 1411-1946-00101. Cuarto, asimismo, como lo establece el artículo 626 del Código Procesal Civil, hágase el debido emplazamiento por edicto, 3 publicaciones por intervalo de 3 días hábiles por el Diario Oficial La Gaceta, uno de mayor publicación en el país, al señor Pedro Antonio Rodríguez Méndez, en su condición de presidente de la empresa campesina con personalidad jurídica número 367, inscrito bajo el número 42 del tomo 38 del registro de sentencia que conlleva registro de la propiedad de Ocotepeque, para que se apersone en la presente causa, y una vez emplazado y cumplimiento del exhorto, este juzgado señalará audiencia para que conteste de forma oral dicha demanda, en el término de 20 días hábiles computados desde el día siguiente de su emplazamiento. De no apersonarse a la misma, se declarará en rebeldía procesal. Notifíquese, y para su inserción, que se publicará por 3 veces en intervalos de 3 días hábiles en un diario impreso y en una radiodifusora, ambos de cobertura nacional. Artículo 141, numeral 2 y 146 del Código Procesal Civil. Ocotepeque, 11 de septiembre del año 2026. Abogado Héctor André Polanco, secretario adjunto, Juzgado de Letras Departamental de Ocotepeque.
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0: Comunicación edictal. El infrescrito secretario adjunto del Juzgado de Letra Civil del Departamento de Francisco Morazán, para los efectos de ley, hace saber que este Juzgado de Letra Civil del Departamento de Francisco Morazán se encuentra la demanda vía proceso declarativo abreviado dispositivo de cesación de comunidad de bienes, que se registra bajo el número 0801-2024-03423-CPCA, promovida por el abogado Gerson Reinaldo Ramírez Martínez en su condición de representante procesal de los señores Daniel Fernando Benavides Aguilar, Ricardo Enrique Benavides Aguilar, como parte demandantes, en contra de los señores David Alexander Bulnes Berríos, Héctor Daniel Bulnes Berríos, Romina Memoli, Amador, Marlene, Rosalina, Bulnes, Amador y Leonardo Jacobo Bulnes Berríos, en su condición de partes demandadas, se dictó auto de fecha 21 de mayo del año 2026, juzgado de letra civil del departamento de Francisco Morazán, Tegucigalpa, municipio del Distrito Central, 21 de mayo del año 2026. Admítase el escrito que antecede, junto con los documentos que acompañan los cuales se manda agregar a sus antecedentes, en vistas del motivo manifestado por la abogada Harriet Valesca Rivera Estrada, en su condición de representante procesal de la señora Ángela Marlene Martínez Bulnes, quien actúa en su condición de representante legal de su madre, la señora Marlene Rosalina Bulnes Amador, como parte demandada. En consecuencia, señálese nuevamente audiencia para el día martes 1 de diciembre del año 2026 a las 10 de la mañana por los medios de comunicación que prescribe el Código Procesal Civil. Cítese a los señores David Alexander Bulnes Berríos y Ricardo Enrique Benavides Aguilar como partes demandantes y a los señores David Alexander Bulnes Berríos, Héctor Daniel Bulnes Berríos, Romina Memoli Amador, Marlene Rosalina Bulnes Amador, Leonardo Jacobo Bulnes Berríos y Celina García Ramírez como partes demandadas, para que concurran a la audiencia arriba señalada, haciéndole la advertencia de los efectos de su incomparecencia, asimismo que deberán presentarse a la audiencia con las pruebas que pretendan utilizar y acompañados de sus representantes procesales, y para constar en autos que ha sido imposible localizar a la demandada señora Cecilia García Ramírez, en consecuencia que la citación antes ordenada se realiza por medio de dictos, fijando copia de resolución en la tabla de avisos del juzgado y a costa del compareciente. Publíquese en un diario impreso y en una radiodifusora en ambos casos de cobertura nacional por 3 veces con intervalo de 10 días hábiles. Artículos 12, 171, 172, 177, 178, 193, 198, 400, 583, 588, 589 y 590 del Código Procesal Civil. Notifíquese. Firma y sello. Ana Consuelo Cardona, juez. Firma y sello. Abogada Elsa Ávila, secretaria adjunta, extendida en la ciudad de Tegucigalpa, municipio del Distrito Central, a los 15 días del mes de junio del año 2026. Abogada Elsa Migdalia Ávila Erazo, secretaria adjunta. Nota: la presente debe ser publicada en letra clara y legible por el lector.
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0: Sí, señor.
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